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Siete y 49.

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0: 8 y 11. 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

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Nueve y 17.

0: 9 y 21.
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10 y 45. 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

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Once y doce.

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0: 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Once y cuarenta.
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0: 12 y 25.
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0: 12:54.
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1: Chicos, esto es así para la foto, de todas maneras. Pero tenemos que seguir gozando. Mientras tanto, la gente puede ir aprovechando por...
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Tres y 44.

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4 y 8. 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

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Cuatro y 17.

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Cuatro y 52.

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Cinco y 49.

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Hola, hola, ¿qué tal? Muy buenos días. ¿Cómo están mis amigos del campo y la ciudad? Les saluda a su amigo Erwin Chanel Yaguara García. Ya estamos por estudios de Radio WJ listos y dispuestos para acompañarte hasta las 8:30 en tu programa Alegre Despertar, alegrando tus mañanas, dándole gracias a Dios por regalarnos la vida y la salud. Y sobre todo permitirnos reencontrarnos con todos nuestros amigos y amigas a través de la frecuencia de los 95.9 FM y también a través de la transmisión en vivo. Le damos la cordial bienvenida a todos y cada uno de nuestros amigos y amigas. Y nos quedamos para compartir lo mejor de la música en esta mañana de hoy, sábado, fin de semana, sábado 9 de mayo del año 2026. Bienvenidos y bienvenidas, te invitamos ya a participar. Escríbenos a través de el WhatsApp. Saludos a través del número 998-77-7975. Y los amigos que se van activando a través de la transmisión en vivo, te invitamos a darle like, y compartan la transmisión. Déjanos tus saludos, escríbenos desde donde nos ves o desde donde nos sigues, solicítanos tu canción de tu preferencia. Especialmente compartimos cumbias del recuerdo, boleros, balsa, juanitos, guainos, baladas del recuerdo y cumbias del momento. Compartimos este hermoso tema de Leo Dan. Jesús es mi pastor, se llama este hermoso tema.

7:05, ya son las 7:05. Bienvenidos y bienvenidas a todos y cada uno de nuestros amigos y amigas que se van activando a través de la transmisión en vivo y también a través de la frecuencia de los 95.9 FM Radio WJ, transmitiendo desde este laborioso y progresista distrito de Guarango, provincia de San Ignacio, región Cajamarca. Te invitamos a darle like a la transmisión, dale like y automáticamente te saludamos. También compartan la transmisión, apóyame compartiendo la transmisión. Ya somos más de 40.000 seguidores a través de la página Radio WJ. Gracias a ustedes, gracias por compartir, gracias por seguirnos. Sigan compartiendo la transmisión para seguir creciendo en la comunidad de seguidores de la página Radio WJ. Gracias totales para todos y cada uno de nuestros amigos y amigas que día a día nos siguen, que día a día comparten las transmisiones. Gracias por seguirnos. Especialmente compartimos cumbias del recuerdo, boleros, vals, juanitos, guainos, baladas del recuerdo y cumbias del momento. Saludo para los amigos que vienen dándole like, gracias por regalarnos su like. Saludo para Doris García, cumbia en China Alta, que viene compartiendo la sintonía. Saludo también para Verónica García Suárez, Esther Valle. Saludos para Wilder Sánchez Pérez. Saludos para Eric. Saludos para Reina García Pintado en el vecino país de Chile, por ahí compartiendo la sintonía. Saludos también para Cubas Flor, Sara Peralta, Santos Ramos Cruz, Liz Salazar Sánchez. Gracias por regalarnos su like. Saludos también para Karen Ramos Medina. Gracias por regalarnos su like. Bienvenidos y bienvenidas. Nos quedamos rumbo hasta las 8:30 compartiendo lo mejor de la música. Saludo para todas las madrecitas lindas que vienen compartiendo la sintonía. Mañana también se celebra el Día de la Madre. Saludo para todas las madres trabajadoras, luchadoras por ahí, que día a día luchan por sacar adelante a sus familias. Saludos y muchas bendiciones para todas las mamitas lindas. Gracias por acompañarse de su estación favorita. Vamos a compartir este hermoso tema. Gracias, mamá. Se llama este hermoso tema de...

7 de la mañana con 12 minutos, ya son las 7 de la mañana con 12 minutos, compartiendo alegría y diversión total en tu estación favorita. Gracias a todos nuestros amigos y amigas que vienen participando, gracias por regalarnos un like, te invitamos también a compartir la transmisión, participa, escríbenos, déjanos tus saludos, solicítanos tu canción de tu preferencia. Nos quedamos rumbo hasta las 8:30 para compartir lo mejor de la música. Dale like si aún no le has dado like y automáticamente te saludamos. Saludos para Esther Mundaca, saludos para Karen Ramos Medina, gracias por regalarnos un like, saludos también para Celi Delgado Fernández, Mari Cabrales Calderón, gracias por reaccionar a través del corazoncito. Saludos también para Janet Adalí González Rivera, gracias por regalarnos su like. También te invitamos a compartir y si no nos sigues, te invitamos a seguirnos. Síguenos, dale me gusta a la página Radio WJ y también dale seguir igualmente a la página Guarango Turismo, Cultura y Tradición. Saludos para Edita Núñez Tocto, dice saludos desde Tumbes para Denis Núñez Tocto, complace con la canción de Encanto de Corazón, nos viene solicitando la canción Desprecio, por tu desprecio se llama la canción, ya se viene su canción que nos viene solicitando Edita Núñez Tocto en Tumbes, que viene compartiendo la sintonía. Saludos también para Janet Adalí González Rivera, dice buenos días, saludos para la familia González Rivera de Poronguito, para mi madrecita Yani Rivera Castillo, un saludito entonces para su querida madrecita Jenny Rivera Castillo de parte de Janet Adalí González Rivera, gracias por participar, saludos en Poronguito por ahí que vienen compartiendo la sintonía, saludos entonces para Jenny Rivera Castillo, saludos también para Karen Ramos Medina que viene compartiendo la sintonía. Hola, puedes complacer con la canción, dice, de String Karma, contigo, madrecita. Ya se viene su canción que nos viene solicitando. Saludos también para segundo Alejandro Zapata Cherres. Hola. Ponme la música de nos viene solicitando la música, dice, de Yapecito, de Son de Pilán, ya se viene su canción, vamos a tratar de ubicar para nuestro amigo segundo Alejandro Zapata Cherres. Saludo para nuestro amigo por ahí que viene compartiendo la sintonía. Fiestita. De su programa Alegre Despertar, alegrando sus mañanas. Vamos a complacer para Edita Núñez Tocto en Tumbes, que viene compartiendo la sintonía. Por tu desprecio del Encanto de Corazón, complacemos con su pedido.

7 de la mañana con 19 minutos, ya son las 7 de la mañana con 19 minutos, complaciendo con sus pedidos, gracias por estar participando, gracias por estar compartiendo la sintonía de su programa Alegre Despertar, alegrando sus mañanas. Nos quedamos rumbo hasta las 8:30 para compartir lo mejor de la música, especialmente compartimos cumbias del recuerdo, boleros, vals, sanjuanitos, guainos, baladas del recuerdo y cumbias del momento. Participa y lo pasamos de la mejor manera en esta mañana de hoy sábado, fin de semana. Contamos con una mañana lloviznosa por nuestro distrito de Guarango en esta parte del nororiente peruano. Radio WJ para acompañarte con la buena música, los mejores éxitos para alegrar tu corazoncito. Antesala ya también celebrando ya el Día de la Madre, el día de mañana se celebra el Día de la Madre. Saludo para todas las madrecitas lindas por ahí que vienen compartiendo la sintonía. Gracias por acompañarse de su estación favorita de Radio WJ, transmitiendo desde este hermoso valle del distrito de Guarango, provincia de San Ignacio, región Cajamarca. 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Saludo para todos los amigos y amigas que vienen dándole like. También te invitamos a compartir la transmisión. Compartan la transmisión. Gracias a ustedes por compartir la transmisión. También día a día seguimos creciendo. Ya estamos en los 40.000 seguidores. Seguimos creciendo día a día. Gracias. Muchas gracias totales a todos y cada uno de nuestros amigos y amigas. Saludos para los amigos que vienen dándole like. Saludos para Edward Saavedra Tarrío, Marco Daniel Sarmiento Ramírez, Betty Hernández, María Bruno Jiménez. Saludos para Meme Montenegro Peralta, María Magdalena Flores Guevara, Beltocto. Saludos también para nuestro amigo segundo Alejandro Zapata Cherres. Por ahí nuestro amigo compartiendo la sintonía. Saludos para todos y cada uno de nuestros amigos y amigas. Saludos también para Imelda García Pintado en el vecino país de Chile, por ahí compartiendo la sintonía. Saludos para Rolly Rojitas Animador, por ahí que viene compartiendo la sintonía. Está llorando la rubia, dice, porque mucha lluvia y está sacando la droga, dice por ahí nuestro amigo Rolly Rojita Animador. Buena, buena, Rolly Rojitas Animador, cosechando el rico café por ahí. Full lluvia, full lluvia. Hay que colocarse el plástico, mi estimado amigo Rolly Rojitas Animador. Cosechando el rico café, nuestro amigo Rolly Rojitas Animador. Buena, buena, Rolly Rojitas Animador con la cosecha del café. Está que se le cae el café, dice por ahí. Está cosechando la platita nuestro amigo Rolly Rojitas Animador. Full sintonía. Oh. Saludos para toda su linda familia. Saludos para el señor Gilmer por ahí compartiendo la sintonía. Saludos también para la señora Águeda por ahí. Full sintonía. Y para toda la familia Rojas Coronel en el Laurel a todo volumen compartiendo la sintonía. Saludos también para nuestro amigo Eduard Saavedra Tarrío. Dice amigo, una canción de Rosy War, Perdónanos Mamá. Ya se viene su canción que nos viene solicitando. Vamos a complacer con sus temas que nos venían solicitando. Saludo para nuestro amigo Alejandro Zapata, que viene compartiendo la sintonía por ahí, todo volumen.
Segundo, Alejandro Zapata Cherres, full sintonía, nos venía solicitando el yape de Son de Pilán. Vamos a complacer con su tema. Para que lo goce y lo disfrute nuestro amigo Segundo Alejandro Zapata Cherres. Recuerdos del trabajo de seguridad con nuestro amigo Alejandro Zapata Cherres. Para que lo goce y lo disfrute.

7 de la mañana con 29 minutos, complaciendo con sus pedidos. Gracias por estar participando, gracias por estar compartiendo la sintonía de su programa Alegre Despertar, alegrando sus mañanas. Nos quedamos rumbo hasta las 8:30 para compartir lo mejor de la música en tu programa Alegre Despertar, alegrando tus mañanas. Contamos con una llovizna por nuestro distrito de Guarango en esta parte del nororiente peruano. Radio WJ acompañándote con la buena música, los mejores éxitos para alegrar tu corazoncito. Dale, cultiva, cultiva, cultiva. Saludo para todas las mamitas lindas, trabajadoras, luchadoras por ahí que vienen realizando, preparando el rico desayuno. Gracias por dejarnos ingresar a sus hermosos hogares. Mañana se celebra el Día de la Mamá. Saludo para todas esas mamis trabajadoras, luchadoras. Esas mamis hermosas, guapas, trabajadoras por ahí que comparten día a día la sintonía de Radio WJ. Gracias por su preferencia. Saludo para los amigos que vienen dándole like, gracias por regalarnos su like. Saludo para los amigos que aún no le han dado like, también denle like y automáticamente te saludamos. Saludos para Isidro Arrieta, saludos para Wilman Asenjo Tocto, saludos para Roger Vázquez Santa Cruz, saludos para Elvita Chávez, Wilder García, saludos para Lady Becerra, saludos para María Magdalena Flores Guevara, saludos para Diolisto Cruz Ramírez. Gracias por regalarnos su like. Saludo para todos y cada uno de nuestros amigos y amigas. Saludos también para Elida Zulueta Ortiz. Gracias por reaccionar a través del corazoncito. Saludo para nuestro amigo segundo Alejandro Zapata Cherres, por ahí que viene compartiendo la sintonía. Saludos para Jesús Rojas Cumbia. Gracias por estar reaccionando a través del corazoncito. Saludo también para Sebastián Ventura, Vitelda Bat Aguilar. Gracias, saludos también para Reina Gauna García, gracias por estar dándole like a la transmisión y si no nos sigues te invitamos a seguirnos, dale me gusta, dale seguir a la página Radio WJ, igualmente a la página Guarango Turismo, Cultura y Tradición.

Saludos para la bella Sechit, gracias por su bonita compañía. Nos venían solicitando un hermoso tema de String Karma. Vamos a complacer con su tema que nos vienen solicitando. Estamos complaciendo conformemente nos van solicitando sus canciones. Contigo, madrecita, se llama este hermoso tema de String Karma. Y los amigos también que deseen apoyarnos pueden apoyarnos con las estrellitas para cumplir con los objetivos que nos pide el Facebook semanalmente.

Saludos para Karen Ramos Medina, que nos venía solicitando este hermoso tema. Contigo, madrecita de String Karma.

7 de la mañana con 37 minutos, complaciendo con sus pedidos. Saludos para Elba Iparraguirre González, Heiner Sánchez Cuba, nuestros amigos de Panela Natural, el abuelo Juan por ahí compartiendo la sintonía, nuestros amigos de Panela y Licores, el abuelo Juan, full sintonía. Gracias por estar compartiendo la sintonía. Saludos para Beltrán Cherres Carriño, saludos para Joel Melendres Chuquihuanga, por ahí compartiendo la sintonía. Saludos también para Romelia Carrión Núñez, Elida Zulueta Ortiz, saludos para Sebastián Ventura, Vitelda Abad Aguilar, gracias por su like. Saludos también para María Muñoz Carrasco, gracias por estar compartiendo la sintonía. Te invitamos a compartir también la transmisión, compartan la transmisión. Y si no le has dado like, dale like y automáticamente te saludamos. También puedes compartir la transmisión para que llegue a sus amigos y sus amigos también nos puedan seguir.

Saludo para nuestro amigo Rolly Rojitas, animador por ahí, full cosecha de café, compartiendo la sintonía a todo volumen. Gracias por compartir la sintonía, nuestro amigo Rolly Rojitas, animador. Saludo, dice, para la secretaria y la rubia. La secretaria se quedó en la cocina preparando el desayuno y la rubia está junto a él. Full cosecha de café. A cubrirse con el plástico, nuestro amigo Rolly Rojitas, animador, porque si no, te quedas empapadito.

Saludo para nuestro amigo Eduardo Saavedra Tarrío. Ya se viene su canción. Una canción de Rosiguar, dice, perdóname mamá. La canción se llama Gracias Mamá de Rosiguar. Ya se viene su canción que nos viene solicitando nuestro amigo Eduardo Saavedra Tarrío. Saludo también para Juan Villalobos Villanueva, dice, hola, buen día, por favor, la canción de Encanto de Corazón, pásame un par de vidrios. Ya se viene su canción, un par de vidrios para nuestro amigo Juan Villalobos Villanueva. Saludo también para Betty Hernández, por acá dice, buenos días, amigo, permíteme saludar por tratarse el Día de las Madres, dice, mañana domingo 10 de mayo para mi mamita hermosas en Tarapoto, para mi mamita María Imelda Sánchez Becerra en la Selva Andina, dice, en Selva Andina, para Teodolinda Hernández Medina en Los Ángeles, para mi mamita Eufemia Corrales Díaz, un tema por el Día de la Madre, dice, madre de sentimiento norteño. Ya se viene su canción que nos viene solicitando Betty Hernández. Fiestita, tomando. Saludos para Eduardo Saavedra Tarrío, dice, y para mi agrupación Son de Paraíso aquí en Chirinos, por ahí compartiendo la sintonía a los amigos de la agrupación Son de Paraíso. Saludos para Eduardo Saavedra Tarrío en Chirinos. Saludo para los amigos de la cordillera de Chirinos. El día de hoy estaremos por ahí por la cordillera para hacer fútbol. Saludos para Zuli Alvarado Díaz. Hola, amigo, dice, buenos días. ¿Cómo estás? Espero que todo esté bien. Que hoy tengas un excelente fin de semana para ti y toda tu familia. Complace una canción de La Única Tropical, Líneas Paralelas. Ya se viene su canción que nos viene solicitando. Gracias por estar participando. Gracias por estar compartiendo la sintonía de su programa Alegre Despertar, alegrando sus mañanas. Vamos a complacer con su tema para nuestro amigo Eduardo Saavedra Tarrío en Chirinos. Saludos para su agrupación Son de Paraíso en Chirinos, que vienen compartiendo la sintonía. Gracias, mamá, de Rosiguar, se llama este hermoso tema.

7:44, complaciendo con sus pedidos. Gracias por estar compartiendo la sintonía. Saludo para Joselito Dávila Ramírez, Juan Chasquero, Lucinda Sánchez, Iris Glaris Villarrubia, Elmer Chanta Jiménez. Saludo para Rosa Alfaro. Gracias por su like. Saludo para Lipa Lila Paredes Valencia, Karen Ramos Medina. Saludo para María Muñoz Carrasco. Gracias por estar compartiendo la sintonía. Saludo para la bella colegial angelical por ahí que viene compartiendo la sintonía. Saludo para todos y cada uno de nuestros amigos y amigas. Gracias por su preferencia. Nos quedamos rumbo hasta las 8:30 compartiendo lo mejor de la música. Nos venían solicitando un hermoso tema del Encanto de Corazón, Pásame un par de vidrios. Vamos a complacer con este hermoso tema.

Chuquihuanga dice saludos para mi hermano Bazooka en Nuevo Cajamarca. Con la canción de amor paisano La Lorita. Ya se vienen sus canciones que nos vienen solicitando. Saludos y muchas bendiciones para Medalí Llamo Tenorio en la ciudad de Lima. Gracias por las estrellitas, Medalí Llamo Tenorio.

7:49, ya son las 7:49. Complaciendo con sus pedidos, gracias por estar participando, gracias por estar compartiendo la sintonía de su programa Alegre Despertar, alegrando sus mañanas. Nos quedamos rumbo hasta las 8:30 para compartir lo mejor de la música. Dale like si aún no le has dado like y automáticamente te saludamos. Saludos para María Muñoz Carrasco, Milton Castañeda. Saludos para Wilder Sánchez Pérez, José Isael Aguinaga Bioslada. Saludos para Judith Llamo en la ciudad de Lima, por ahí compartiendo la sintonía. Saludos para la chofercita de emergencia. Gracias por compartir la sintonía. Saludos para Iván Cardoso Tapia. Saludo para todos nuestros amigos y amigas que vienen dándole like. Saludo para Medalí Llamo Tenorio en la ciudad de Lima. Gracias por reaccionar a través del corazoncito. Saludo para todos y cada uno de nuestros amigos y amigas. Saludos también para Joimer Pérez. Saludo por ahí para Joimer Pérez compartiendo la sintonía. Gracias por su like. Saludo para todos y cada uno de nuestros amigos y amigas.

Saludo para los amigos de Panela Natural y Licores, el abuelo Juan, que vienen compartiendo la sintonía. Saludo para su gerente propietario, Heiner Sánchez Cubas. Saludos para Iván Cardoso Tapia, dice saludos para la familia Cardoso allá en San Miguel. Saludos también, dice, para Saúl García Pérez, dice saludos en Zapotal, full sintonía, un tema, ¿crees tú?, del grupo Néctar. Ya se viene su canción del grupo Néctar que nos vienen solicitando. Saludos para Celi Delgado Fernández, dice, hola amigo, envía saludos en Sadamayo, provincia de Cutervo, para la familia Delgado Fernández, pásame la canción, el mix Ojitos de los Fénix. Ya se viene su canción que nos viene solicitando. Saludos también para Reina García Pintado en el vecino país de Chile, que viene compartiendo la sintonía. Ya se viene su canción para recompensar por las estrellitas. Vamos a recompensar por las estrellitas a Medalí Llamo Tenorio, su tema que le encanta, le fascina.

Sina, que viene compartiendo la sintonía en la ciudad de Lima. Para que lo goce y lo disfrute, La Llave Que Yo Te Di, de Sensual Caricia. 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

7:56, complaciendo con sus pedidos. Gracias por estar compartiendo la sintonía de su programa Alegre Despertar, alegrando sus mañanas. Recompensando también por las estrellitas a Medalí Llamo, gracias por las estrellitas. Saludos para Judith Llamo en la ciudad de Lima, gracias por las estrellitas. Ya se viene su canción para recompensar por las estrellitas también a Judith Llamo. Saludos para Reina García Pintado en el vecino país de Chile, que viene compartiendo la sintonía. Y ese hola, buen día por acá. Full sintonía de la buena música de Doble J. Porfa, una canción, dice, de Carmencita Lara, Cabellos Blancos de mi Madrecita. Saludos para su querida madrecita Linda Esfilia Pintado Yaguara en el distrito de Huarango. Los saludos desde Chile para Esfilia Pintado Yaguara en el distrito de Huarango, capital. Con mucho amor y cariño, dice, ya que mañana se celebra el Día de la Madre desde la distancia. Te amo, madre mía. Saludos especiales de parte de su querida hija para su querida madrecita Esfilia Pintado Yaguara en el distrito de Huarango. Feliz, que lo pase de la mejor manera el día de mañana. Son los sinceros deseos de parte de su querida hija Reina García Pintado. Vamos a complacer con su canción que nos viene solicitando, de Carmencita Lara, Cabellos Blancos. Complacemos con su pedido. Para que lo goce y lo disfrute, Esfilia Pintado Yaguara en el distrito de Huarango. Que el día de mañana están celebrando su día, el Día de las Madres. Trabajadoras, luchadoras, emprendedoras.

Mañana con un minuto, recompensando por las estrellitas a Reina García Pintado en el vecino país de Chile, que viene compartiendo la sintonía, todo volumen por ahí. Gracias por su preferencia, gracias por siempre estar siguiéndonos, por siempre estar compartiendo la sintonía a través de la transmisión en vivo, a través de la página Radio Doble J. Saludos para los amigos que vienen dándole like, gracias por regalarnos su like. Saludos para Liliana Pérez, Mireli Llamo en el Alaquís, por ahí compartiendo la sintonía. Gracias a los tiempos, Mireli Llamo. Saludos para Joimer Pérez, gracias por estar compartiendo la sintonía. Saludos para Helber Sánchez Gil, Lady Becerra. Saludos para María Muñoz Carrasco. Y si no le has dado like, dale like y automáticamente te saludamos. También te invitamos a compartir la transmisión, compartan la transmisión para que así llegue a sus amigos y sus amigos también nos puedan seguir. Saludos para Judith Llamo en la ciudad de Lima, que viene compartiendo la sintonía, la chofercita carretera de emergencia por ahí, full sintonía. Saluditos, dice, para mi bella hermanita en Lalaquís, Huancabamba. Saludos para Mireli Llamo, de parte de Judith Llamo. La amo, una canción de Sensual Caricia, no se olvide el amor de Sensual Caricia. Gracias y muchas bendiciones, amigo. Muchas gracias, saludos y muchas bendiciones. Vamos a recompensar por las estrellitas a Judith Llamo. No se olvide el amor de Sensual Caricia. Saludos para Mireli Llamo en Lalaquís, Huancabamba. Full sintonía en el Cerro Chuquisana.

8 de la mañana con 6 minutos, complaciendo con sus pedidos. Gracias por estar participando. Saludos para García Young, saludos para el Mood Díaz. Gracias por regalarnos su like. Saludos también para José Rosas Bustamante Díaz en el Centro Poblado de La Lima, por ahí compartiendo la sintonía. Te invitamos también a compartir la transmisión. Compartan la transmisión. Saludos para Mireli Llamo. Dice, hola, hola, cumpita, saluditos aquí escuchando tu bonito programa. Saludos por compartir la sintonía. Gracias por estar compartiendo la sintonía. Mireli Llamo en La Laquis, Huancabamba, full sintonía. Saludos ese para mi querida familia Llamo Tenorio en Guayaquil, Guarango. A ver si logras ubicar la canción, dice el lamento del Chullachaqui de los invasores del progreso. Saludos para la promotora más guapa que viene compartiendo la sintonía. Saludos para la Cocujita. Saludos para el señor Noé. Gracias por compartir la sintonía. Saludos también para Andrio, por ahí compartiendo la sintonía. Gracias por compartir la sintonía en Guayaquil de mis amores. Full sintonía. Saludos para todos los amigos de Guayaquil. Gracias por compartir la sintonía. Los amigos de Pangoya, La Jalquía, La Playita, Nuevo Santa Rosa, sector Las Nonas, sector Los Cocos. Full sintonía. Saludos para los amigos de Morroponcito, Mano de la Virgen, sector Vistahermosa o Surco. Gracias por su preferencia. Complacemos con este hermoso tema que nos venían solicitando de los invasores. Lamento del Chullachaqui. Saludos para la promotora, que le encanta, le fascina estos hermosos temas. Saludos para la chica Off, full sintonía. Saludos para Juan Chasquero.

0: Complaciendo con sus pedidos, gracias por estar participando. Saludos para Betty Hernández en Los Ángeles, full sintonía.
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0: Complacemos con su pedido, madre de sentimiento norteño. Saludos para Zulia Alvarado Díaz en Pucará, full sintonía. Ya se viene su canción.

Saludos para Duber Aquino, saludos ese para la familia Aquino en mano de la Virgen, full sintonía. Saludos para nuestro amigo Duber Aquino por ahí compartiendo la sintonía. Saludos en Tarapoto para la familia García de parte de García Jung.

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1: Complacemos con su pedido para Zulia Alvarado Díaz en Pucará, full sintonía. Líneas paralelas de la única

8 de la mañana con 19 minutos, complaciendo con sus pedidos. Gracias por estar participando. Saludos para Rosa Nalí Flores Izquierdo, Isabel Huacha Cervera. Saludos para Edwin Espinal. Saludos para García John en Tarapoto, que viene compartiendo la sintonía. Complaciendo con sus pedidos, conforme nos están solicitando. Primeramente habíamos complacido a nuestros amigos que nos estaban donando las estrellitas, recompensando con las estrellitas. Celi Delgado, ya se viene tu canción. Estamos complaciendo conforme nos están solicitando. Habíamos complacido a los amigos que nos habían donado las estrellitas para recompensar por las estrellitas. Ya se viene tu canción. Vamos a complacer con la canción a nuestro amigo Saúl García Pérez. Luego viene tu canción, Celi Delgado Fernández. Saludo también para nuestro amigo Juan Chasquero, dice: hola, buenos días, amigo. Un saludo para mi madre que todos los días te escucha. Saludos para la señora Ana Peña Guaches y una canción de Rosita Aguirre, dice: una música de toda la vida. Dice: ya se viene sus canciones que nos vienen solicitando. Gracias por estar participando. Vamos a complacer para los amigos de Zapotal que están full sintonía. Nos venían solicitando un hermoso tema del grupo Néctar. ¿Crees tú? Se llama este hermoso tema.

8 de la mañana con 23 minutos, complaciendo con sus pedidos. Gracias por estar participando. Saludo para Merlicita Mijahuanca. Saludo para Elizabeth Sánchez, por ahí compartiendo la sintonía. Saludos para Mireli Llamo, en la Laquis Full Sintonía. Gracias por compartir la sintonía de su programa Alegre Despertar, alegrando sus mañanas. Saludos para Milton Castañeda, dice: hola, buen día. Te pido que saludes en San Miguel, dice, para todas las madres de San Miguelinas, en especial para mi madre y mi esposa, ya que el día de mañana es su día. Una canción madre, dice. Ya se viene su canción que nos viene solicitando, madre, dice, pero no nos dice de qué grupo o quién la canta. Cuando nos soliciten sus canciones, tienen que escribirnos el título y quién la canta la canción para poder ubicar sus canciones. Saludos para Celi, que nos venía solicitando, Celi Delgado Fernández, la canción, el mix Ojitos de los Fénix. Vamos a complacer con su tema que nos viene solicitando.

complaciendo con sus pedidos. Gracias por estar participando, gracias por estar compartiendo la sintonía de su programa Alegre Despertar, alegrando sus mañanas. Saludos para Miguel y Llamo, dice saludos para mi bella madre Leticia Tenorio Bazán. Le dedico esta hermosa canción, homenaje a mamá de Sensual Caricia. Vamos a complacer con este hermoso tema. Culminamos con la canción de nuestra amiga Celi Delgado Fernández. No podemos complacer con todos los 10 minutos porque se nos va el tiempo. Vamos a seguir complaciendo con esta canción para Mireli Llamo en el Alaquís, por ahí que viene compartiendo la sintonía. Envío un saludo especial para su querida madrecita Leticia Tenorio Bazán. Desde el Alaquís envía un saludo muy especial. Para que lo goce y lo disfrute, Leticia Tenorio Bazán en Guayaquil de mis amores.

0: Con 34 minutos, complaciendo con sus pedidos. Saludos para Juan Osberto Parra Ramírez, saludos para todos nuestros amigos que vienen dándole like, saludos para Magali Silva Sarmiento, Noemí Chamba, gracias por regalarnos su like, saludos para Lelis Córdoba Laván, Fredian Osorio Pérez, saludos para Ita Fernández Cabrera, Rosa Nalí Flores Izquierdo, gracias por regalarnos su like, saludos para todos nuestros amigos y amigas, saludos para Elida Zulueta Ortiz, también que viene compartiendo la sintonía, dice, hola, buen día, un saludo muy especial para mi madre Perfila Ortiz, llamo aquí en Malacañete, un temita del jilguero de Huascarán, bendita a las madres, ya se viene su canción que nos viene solicitando. Saludos también para John, dice, saludos en Tarapoto, amigo, para la familia García, saludos para Duber Aquino, saludos en mano de la Virgen para la familia Aquino, que viene compartiendo la sintonía, saludos para Isabel Huacha Cervera, dice, hola, buenos días, por favor, saludos, dice, en Diego Sánchez, para Clemencia Cervera, compláceme con una canción, Madrecita Bonita de Esbilda Ávila. Ya se viene su canción que nos viene solicitando. Saludo para nuestro amigo Rolly Rojitas Animador, que ya terminó la cosecha de café. Pero la lluvia no lo deja secar el café, dice nuestro amigo por ahí. Mucho está llorando. Mucho llora la rubia. Saludos y muchas bendiciones para nuestro amigo Rolly Rojitas Animador. El amigo que hace gozar y disfrutar con la hermosa animación. El amigo Picaflor, más conocido como el Picaflor, porque para de flor en flor, nos comentan por ahí. ¡Oh! Un temita dice de Darwin Torres, llorarás recordándome. Hoy 9 estamos celebrando el día de todas las madrecitas del Centro Poblado Guarandosa con sonido Damaris Music. Mañana 10 de mayo desde el mediodía estamos en el recreo turístico La Leyenda de la Laguna Azul. Y por la noche en el Centro Poblado Puerto Ciruelo con sonido Salsa Latina. Feliz día para todas las mamitas.
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0: Feliz día, dice, para todas las madrecitas de Guarango y todo el país, de parte de su amigo Rolly Rojitas Animador. Buena, buena, Rolly Rojitas Animador, más conocido como el Picaflor, porque anda de flor en flor, chupando el néctar de las flores, nos comentan por ahí. Aparte de que viste las blanquitas para de flor en flor. Vamos a complacer con su canción para nuestro amigo Rolly Rojitas Animador, que nos viene solicitando un hermoso tema, Llorarás recordándome, de Darwin Torres. ¿Quién llorará, nuestro estimado Rolly Rojitas Animador, la secretaria o la rubia?
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0: ¡Oh! Está un poco decepcionado, por eso sigue la lluvia, nuestro amigo Rolly Rojitas Animador. Ya no llores, ya no llores.

8 de la mañana con 41 minutos, ya son las 8 de la mañana con 41 minutos, la hora a nivel nacional. Saludos para la chica del lacito rojo, full sintonía. Saludos para Giselle Guevara Espinosa, dice saludos para Judith Llamo, que anda full chamba. Mujer guerrera con la canción Alitas Quebradas de Corazón Serrano. Ya se viene su canción, gracias por estar participando. Hoy por la tarde estará nuestro amigo Rolly Rojitas Animador, bienvenido. Las puertas están abiertas siempre para ti, estimado amigo Rolly Rojitas Animador, ya que tu público siempre te extraña. Saludos, dice, para la tóxica de Pucará, de parte de Rolly Rojitas Animador. Rolly Rojitas Animador, el picaflor, el que anda de flor en flor. El fiel, dice, a las dos y a todas, dice.

0: Saludos en Lima, saludos para la señorita Julia Trujillano que viene compartiendo la sintonía. Gracias por compartir la sintonía. Saludos para Elida que nos venía solicitando un hermoso tema, Bendita las Madres. Vamos a compartir con su canción del jilguerito de Huascarán. Saludos para todas las madrecitas lindas que el día de mañana están celebrando su día. Así lo festejan, así lo celebran ya, en víspera al Día de las Madres. Feliz día por anticipado para todas las madrecitas lindas.
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Complaciendo con sus pedidos, gracias por estar participando. Saludos para Tiago García, Magali Silva Sarmiento, Noemí Chamba por ahí dándole like. Saludos para Elida Zulbeta Ortiz, Yacori Guamán Guerrero, Juan Osberto Paz Ramírez. Gracias por su like. Saludos para Giselle Guevara Espinosa en la ciudad de Lima, compartiendo la sintonía de su programa Alegre Despertar, alegrando sus mañanas. Saludos para la chofercita carretera oficial, por ahí compartiendo la sintonía. Envío un saludo especial para su amiga Judith Llamo, que anda full chamba, la chica trabajadora. Saludos también para Medalí Llamo Tenorio, que viene compartiendo la sintonía.

0: Con 51 minutos, saludos para los amigos que vienen reaccionando a través de la página Guarango Turismo, Cultura y Tradición. Saludos para Mariley Ramírez, saludos para Anthony Calle, Aquilino Saavedra, Liz Salazar Sánchez, saludos también para Orfe Ruiz Guevara, saludos para Mari Cabrales Calderón, saludos para Rolly Rojitas Animador, saludos para María Bruno Jiménez, saludos para Beli Vázquez González, Silvia Fernández, saludos también para Alma Gemela Tizán Reyes, por ahí dándole like. Te invitamos a seguirnos, Orfe Ruiz Guevara, a través de la página Guarango Turismo, Cultura y Tradición.
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Manuel Yaxaguanga Guamán, saludo para Francisco Salazar Goicochea, saludo para Giselle Guevara Espinosa, gracias por regalarnos su like, saludo para Tito Sánchez Hernández, saludos también para Susana Cóndor Irigoyen, gracias por regalarnos su like, saludo para todos y cada uno de nuestros amigos y amigas. Feliz día por anticipado para todas las marecitas lindas, guaranguinas del Perú y el mundo entero. Que lo pasen de la mejor manera. Saludos y muchas bendiciones para todas esas madres guerreras, trabajadoras, luchadoras, que día a día sacan adelante a su linda familia. Saludo también para sus padres, que hacen el papel de padre y madre, igualmente para las mamitas lindas que hacen el papel de madre y padre. Dios siempre me los bendiga a todos y cada una

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Ramiro Villar dice en San José. En José Sabogal, saludos para Anthony y Luisa González de parte de Ramiro Villar. Saludos para mi querida madrecita en Chinalta que viene compartiendo la sintonía. Saludos y muchas bendiciones. Saludos en el Centro Turístico La Laguna Azul, saludos para la familia Aguinaga, saludos para nuestro amigo Héctor Aguinaga, saludos para nuestro amigo Michaco, por ahí compartiendo la sintonía, todo volumen, saludos para todos los amigos del Centro Turístico La Laguna Azul. Saludos, saludos para las chofercitas carreteras, full sintonía. Saludos para las chicas trabajadoras en la ciudad de Lima. Bien, estamos llegando a la parte final de su programa Alegre Despertar, alegrando sus mañanas. Mil disculpas si no complacimos a todos nuestros amigos. El tiempo nos ha ganado, ya nos hemos pasado media hora. Al menos hemos complacido con los saludos a nuestros amigos y amigas. Saludos para Humberto Cruzado Ñañez, dice feliz sábado para Radio WJ y para todos sus integrantes, así como también los saludos para toda esa linda gente del distrito de Huarango. Saludos y muchas bendiciones para Humberto Cruzado Ñañez. Gracias por sus buenos deseos, saludos y muchas bendiciones. Saludos para las chofercitas carreteras que se detienen y se pierden en los rompemuelles. En las curvas caribeñas se entretienen. Se detienen, dice por ahí. En los rompemuelles se entretienen. Los saludo de parte de Medalí Llamo Tenorio. El día de hoy se van a perder, dice. Van a festejar por anticipado ya, la víspera. Al Día de la Madre. Ahí estará Medalí para resguardar a las chofercitas carreteras. Que lo pasen de la mejor manera el día de hoy, sábado, fin de semana, y el día de mañana también para todas las mamitas lindas, guaranguinas del Perú y el mundo entero. Les deseamos de parte de todo el equipo Radio WJ que lo pasen súper bonito. Feliz día para todas las mamitas lindas, guerreras, luchadoras, trabajadoras.

Me voy con esta hermosa canción, Mamá de mi vida, de Josimar. Inspiración de Josimar. Vamos con esta hermosa canción despidiendo. Mamá de mi vida. Inspiración hecho canción. Sentimiento puro de Josimar Royber Yaguara García. Para nuestra querida madrecita especialmente y para todas las madrecitas guaranguinas del Perú y el mundo entero.

Saludos para Marichis, por ahí que viene compartiendo la sintonía. Recién se va activando, ya estamos en la parte final. Saludos para Marisa García Cumbia, full sintonía. Saludos para el señor Reinaldo, saludos para Dori, saludos para Edita. Saludos para Graciela en China Alta, full sintonía.

Buena, buena, Medalí. Hoy le toca cuidar los niños. Hoy le toca cuidar los bebés porque las mamacitas se van de rumba.

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Once y dos. 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
2: Y 48.

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Una y nueve.

0: y 12.
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0: 2 y 4.
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0: Sí, señor. ¿Qué tal? ¿Cómo están, gente? Muy buenas tardes. Ya estamos por acá, por Estudios en la Radio, para acompañarte a esta hora hermosa de la tarde. ¿Qué tal, señor? ¿Qué tal, señora? Oye, la gente que está escuchando la radio, la gente que está escuchando a través de su receptor, ¿qué tal? ¿Cómo están? Bienvenidos. Oye, la gente que recientemente se viene conectando para mí, un saludo muy especial grande para ustedes. Bienvenidos a pasar los mejores momentos en esta tremenda, hermosísima tarde. Una tarde espectacular, una tarde muy bonita. Una tarde con un rico frío. Ahora sí que buscar abrigo. Bueno, mi gente, ¿qué tal? ¿Cómo está? Rodrigo Rojita te va a acompañar en estos instantes de buena música, buena alegría, buena diversión a través de los 95.9 FM, la radio que sí te mueve. Bienvenidos.
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0: Esta canción, ¿a quién no le gusta? ¿A quién no le encanta? Vamos a disfrutar. Esta canción se llama Peluche y Rosas. Mega fiesta, los cantes, chavales, hermosa de la tarde. Son las 5 minutos.

Oye, tremenda canción para toda la gente que está escuchando la radio. Esta tremenda hermosa tarde. Gracias a la gente que está allá por ahí compartiendo lo mejor de la radio. Qué hermosísima tarde. ¿Qué tal? Sábado. Fin de semana. El cuerpito lo sabe, Sábado 9, ¿ya? En cuanto a diferentes sitios ya están preparándose para poder celebrar por adelantado el día de todas las mamitas lindas. Un saludo muy especial para toda esa gente maravillosa que se está preparando para poder celebrar esta fecha tan especial, día de todas las mamitas lindas por adelantado, sábado. Bueno, por aquí un saludo muy especial grande para toda la gente de Chile. Queremos llegar con el saludo para la guapísima Araceli Burga Coronil. Gracias por escucharnos, Araceli. Ahí está Wilder Montesa Díaz, también Wilder. ¿Qué tal? ¿Cómo estás? La familia Montesa Díaz, gracias por escucharnos. Luego vamos a convertir lo que es parte de la transmisión en vivo de la radio, ¿ok? No siempre con el muchacho, chévere. Pero son las 5 de la tarde, 10 minutos. Queremos llegar con el saludo muy especial para todos nuestros amigos de diferentes lugares, de diferentes sitios. Por ahí un saludo muy especial a todos. Atención, mi gente maravillosa, mi gente bonita, mi público maravilloso. Se va preparando que hoy tenemos una cita con todas las mamitas lindas en el centro poblado de Guarandosa. 9:00 p.m. estaremos ya empezando este gran compromiso con ustedes para poder disfrutar y poder celebrar ese día tan especial de todas las mamitas lindas, de ese ser querido, de todas mis princesas, de mis reinitas hermosas. Así que hoy llevan bastante platita, bastante lanita, ¿no? Para bajarse la cantina a las mamitas. 9:00 p.m. estaremos por ahí, muchachos, chicos. Hay un abrazo fuerte para toda la gente hermosa de Sonido Damari Music, la revelación total en música. Sonido Clarito, de mi amigo Kleiber. Ya se viene preparando con toda la calidad de música también, música actualizada, mi gente. Ahora saludo para la gente de Guaranosa, se prepara, mi gente. Bueno, por aquí queremos llegar con el saludo muy especial también para la gente maravillosa de Agua Zarca que está escuchando la radio por allí. Saludo para Jimmy, saludo para el amigo Pugo. Buena, Pugo, saludo para la señora Reina, saludo para la señora Yolanda. Un abrazo fuerte para la señora Yola, ya listo, que está escuchando la radio. Un abrazo fuerte en Agua Zarca, La Lima. Solamente por despecho, mi amor. Solamente por despecho lo asiste, no por amor. Por despecho, secretaria, bandida. Te fuiste con Erwin y ahora, pero nunca lo hiciste por amor. Lo hiciste por la chácara de cacao. Solamente por eso. Interesada. Para mi gran amigo Erwin Espinal, un abrazo fuerte, gracias por escucharnos. Erwin Espinal, un abrazo. Amigo Altamirano Castillo, taller de mecánica Castillo, o taller de mecánica Altamirano, ¿no?

tremenda canción para toda la gente hermosa que está escuchando la radio. ¡Eva! Bueno, mi amigo Wilder Rimarachín Sánchez, escuchando la radio. ¿Qué tal, mi hermano? ¿Cómo estás? Hola, gracias por escucharnos. Ahí está mi amigo Anthony. Anthony. Ahí está el Anthony. Anthony Elser, el Yatas, regalado, escuchando a un gran amigo locutor también, escuchando la radio. Un saludo muy especial para toda la gente hermosa, todos los colegas que ya vienen escuchando la radio. Un saludo muy especial, gracias. Oye, me están reclamando una canción, El Amor Me Hizo Meilda. Ok, ya viene su canción, listo. Marixa, ya viene tu canción, no te preocupes, ya viene. No te preocupes, guapa, ya viene tu canción. ¿Por qué esa canción? ¿Por qué esa canción? ¿Qué pasó? ¿Qué pasó con el amor, Marixa? Ya quiere un florecimiento, ya quiere un florecimiento. Bueno, por ahí dice, no, voy a empezarle para la gente de maravillosa Botica San, Botica Mi Jesús, escuchando la radio de la gerencia, la guapísima Marixa León Pérez. Llega con el saludo fraternal a todas las mamitas guaranguinas, a todas las mamitas clientas de Botica Mi Jesús. Quiere llegar con el saludo muy especial en este día tan especial, día de todas las mamitas lindas, que es el día de mañana. Que lo pasen de lo mejor, lo disfruten al máximo, hoy y siempre. Feliz día, mamitas. A nombre de Botica Mi Jesús, a nombre de sugerencia, Marixa León Pérez. Muchas felicidades, mamitas. Eva, vamos a compartir música por aquí. Ay, ay, ay, esta canción me trae de recuerdo. Y dice mi amigo Samuelito Barbosa, la gente Recreo Marquería, el Marinerito, donde se come riquisísimo en Jaén, ¿eh? Recomendado, recomendado. El hombre más fiel, mire.

Oye, por ahí la gente que esté escuchando la radio, gracias. Oye, Samuelito, Barbosa. La gente de Recreo Mariquería, el Marinerito, allá en la provincia hermosa de Jaén. Gracias por escucharnos, todo el personal, por ahí un abrazo fuerte. Prontito, hermano, te caigo por ahí otra vez. Prontito te caigo, ¿eh? Listo. Bueno, pero aquí un saludo muy especial para Idalia González Vera o Vega. Ahí está, gracias por escucharnos, Idalia González Vega. Un abrazo fuerte para toda la gente maravillosa que está escuchando la radio. Toda la mancha, la familia González Vega, gracias. Bueno, por aquí un saludo para Wilder Hurtado Villanueva. ¿Qué tal, mi hermano? ¿Qué dice? ¿Cómo está la gente hermosa de Ibao? Gracias por escucharnos. Ahí está escuchando la radio WJ 95.9 FM a través de la transmisión, a través de el celular. Otro se escucha a través de la aplicación de la radio. Otro se los escucha a través de los 95.9 FM, la radio que siempre te mueve. Y otro nos escucha a través del Facebook también. Un saludo muy especializo. Ya compartimos la transmisión también a través de la página oficial de la radio. Listo. ¡Epa! ¿Cómo estás, Rosita? ¿Qué tal? ¿Cómo estás, Rosita? Rosita Zamora Delgado, ¿qué tal? ¿Cómo estás? Vaya un saludo muy especial. Gracias. Bendiciones también para ti. Así que vamos a disfrutar y vamos a compartir la transmisión en vivo. Así que la gente maravillosa me escriba todos sus saluditos y lo pasamos a la recuenta chévere. Ya sabes, WJ Radio siempre en el día. Vamos a variar de esta manera la programación. Los Alegres de Bambamarca. Hasta los niños se escucha la radio.

0: Eso quizás, quizás. Ten cuidado, ten cuidado. Vamos compartiendo la transmisión en vivo. Vamos compartiendo la transmisión. Reclame su música. En esta tremenda, hermosísima tarde. Una tarde refrescante, una tarde muy bonita. Ya salió el sol. Erwin, ya salió el sol, hermano, para que seques el cacao. Ahí llévalo a la secretaria, hermano, que te ayude. Sácale provecho, todo el día he cansado, así que saludo para ti, mi hermano, la gente chévere. Para mi amigo Erwin Yaguara, saludo para Yosima Yaguara, también la gente chévere. Estos son los muchachos más fieles, los muchachos más tranquilitos, los muchachos picaflores, dice por ahí. Así se han denominado, ¿no? Los muchachos, los picaflores. No sabía, no sabía. Ay, ay, ay, sacando néctar. Bueno, saludos muy especial para la gente hermosa de Guarango. Gracias, Guarango. La gente chévere de Guarango Capital. ¿Cómo está esa gente maravillosa de Guarango? Queremos llegar a un saludo muy especial para toda la mamita linda de Guarango y todo el Perú. En estos ya próximas horas de poder celebrar su día tan especial, día de toda la madrecita linda, su saludo muy especial. A nombre del equipo de WJ Radio, un saludo muy especial grande para ustedes, mamita, que lo pasen de lo mejor el día de mañana en su día central. Que lo pasen sumamente chévere, al lado de toda la familia. Y que siempre roguemos a Dios, que siempre bendiga su hogar, su familia. Y sigan luchando siempre con el esposo, pa'lante, pa'lante nada más. Y por el que esté de todos los hijos, sepa. Queremos llegar para la madrecita más. Más guapa. Más linda. La gente del centro poblado, la Lima de Guarango, centro poblado, ahí está. Que mañana se prepara para poder celebrar todas las mamitas en su día. ¿Qué dice? Una borrachera hasta no decir basta. Gracias, muchachos. Bueno, quiero llegar con un saludo muy especial para la gente maravillosa de Chinal, especialmente para su madrecita de mi amigo Yoshimar y Erwin. Hay un saludo muy especial para usted, señito. Señora Glorinda, ¿qué tal? ¿Cómo está? Buenas tardes, gracias por escucharnos. A ver, subo un poquito más de volumen de la radio. Claro, un poquito más. Un saludo muy especial y siempre en este día tan especial que lo pase lo mejor. Lo pase muy bonito, lo pase sumamente chévere. Al lado de sus queridos hijos, al lado del amor de su vida también. Y a la gente hermosa que lo rodea. ¡Un feliz día! Día de toda la mamita, especialmente para usted, señorita. Gracias por escucharnos. Ahí siempre comprendiendo y entendiendo a sus inquietos hijos. Son muy inquietos los muchachos. Un abrazo fuerte para ustedes. Para mi madrecita linda, Águila Coronel Castro, también en Laurel, que está escuchando la radio. Un saludo muy especial para ti, mamita. Tú sabes cuánto cuantísimo te amo, te quiero. Ya no hay palabras significativas. Así que solamente tú lo sabes, sepa. Para mi querido padre, señor Gilmer Rojas González también. Ustedes saben, ¿ya? Vamos, son las 5 de la tarde. Más 29 minutos. Esta canción siempre lo reclama mi gente. Ay, ya, ya hay un par de cerveza, por favor. Esta canción la vamos a bailar hoy día con la gente hermosa de Guaranosa. Con todas las mamitas lindas.
1: En la cumbia.
0: Claro. Hoy día, mamitas lindas, se preparan. Llevan bastante lanita, bastante lana, bastante lana. Porque tendremos un tremendo repertorio musical para pasar los mejores momentos de su vida. En su día, el día de todas las mamitas lindas de Guaranosa y alrededor.

0: La gente que goza, la gente que escucha la radio, suba su volumen.
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0: El hombre, la guapísima Rosita. ¿Cómo le dice con cariño a Rosita? Pero para se porta bien, Eva. Para la jodida Zamora Delgado. Esta es la gente hermosa y... Nuevo Piura, ¿no? La gente hermosa y Nuevo Piura. Gracias por escucharnos. Eva, la gente chachapoya. Para amigo Leodán Vilches Fernández. Gracias por escucharnos, Leodán. Gracias, gracias. Para mi amigo Wilder Hurtado Villanueva, también escuchando a la gente hermosa de Bagua. Saludos para Noemí, de parte de Wilder. De parte de Wilder para Noemí.

Buenas a la gente que está escuchando la radio. Está por aquí un saludo muy especial, listo, saludo para mi amigo Norbert García Vázquez, que está escuchando la radio en el centro poblado La Lima de Guarango. Vaya, un saludo muy especial, para ti, mi hermano, que lo estés pasando bien, pórtate bien, pórtate bien. Seas tranquilito como nosotros, seas tranquilito como nosotros, así como Yosimar, así como Erwin, tranquilitos, así como mi persona, claro. Para ti, mi hermano, mi amigo, el de los micrófonos también, mi amigo Norbel García Vázquez. Hoy, ¿dónde chambea, Norbel? Bueno, por aquí un saludo muy especial para Miriam Rinza. ¿Cómo está, Miriam? ¿Qué tal? ¿Cómo está? Buenas tardes, gracias, Rinza. La guapísima Miriam Rinza. Gracias por escucharnos, Eva. Por aquí nos escribe mi amigo Espinal, el rey del volante, el chofercito más tranquilo. A mi amigo Erwin le dicen agua de pozo. ¿Sabe por qué? Porque el hombre es tranquilito, tranquilito. Chofer, pero tranquilo.

y orquesta. Y para todas las mamitas del centro poblado, el Porvenir, le envío un saludo muy especial, mi amigo Espinal. Erwin Espinal, un saludo muy especial. ¿Listo? ¿Ya viene tu canción? Ay, ay, ay, ¿quién quiere envejecer, hermano? Ya viene tu canción. No quiero envejecerme. No quiero envejecer de diferente y orquesta, dice, porque listo para las mamitas más lindas, las mamitas más guapas del centro poblado, el Porvenir. El saludo va de parte de mi amigo Edwin Espinal. Gracias. La gente que nos está viendo, saludo para la gente maravillosa y la gente de Pucará que está escuchando la radio. No te recuerdo, Pucará, nos estamos en varias ocasiones. Estuvimos por ahí con la gente hermosa de Pucará, con la orquesta Titanes del Sabor. Saludos para la guapísima Zuli Alvarado Vía. Gracias por escucharnos, Zuli. Y toda tu bellísima familia allá en Pucará. Un saludo muy especial, grande para ustedes. Gracias por escucharnos. ¿Quién le dijo adiós al amor? Adiós al amor. Adiós al amor, la hicimos Grupo 5. Nos canta. Mañana es hora de la noche, 9:00 p.m. Estamos con la gente hermosa de Puerto Ciruelo. Gracias a los fabulosos organizadores de la promoción Quinto E de nivel secundario. Y a Melissa Sonido Salsa Latina. Estaremos por ahí con la gente hermosa de Puerto Ciruelo. Sí. Celebramos el día de todas las papitas lindas. Se prepara, mi gente. En el día estamos con la gente hermosa de La Leyenda, La Laguna Azul, centro turístico.

Ahí está mi amigo Erwin Espinal. Gracias por escucharnos. Ya viene tu canción de Diferente y Orquesta. Ahí no tengo tu canción que me está pidiendo, pero te voy a complacer con otra canción de Diferente y Orquesta. ¿Ya listo? Nombre Azuli Alvarado Díaz. Gracias por escucharnos. El amor que perdimos, el corazón serrano. Ahí viene su canción. Saludos para Michael y Joel Ramos Veína, también que está escuchando la radio. Saludo muy especial, gracias. Pero por aquí saludo muy especial grande para Dilmer Coronel Vázquez. Buena, Dilmer. Allá en la ciudad de la amistad, Chiclayo. ¿Cómo está, mi hermano? Un saludo muy especial grande para ustedes, toda la familia. La familia Coronel Vázquez allá en Chiclayo. Gracias por escucharnos. Atención, queremos invitar a cada uno de ustedes a darle like, a poder compartir la transmisión para que me deje la gente todos sus saluditos. Déjenme todos sus saluditos, tus reclamen sus canciones. Vamos a compartir y complacer a cada uno de ustedes. Ok, listo. Para Piquete Hermosa que esté escuchando a la radio, chévere. Esta canción de Diferente y Orquesta, esta canción se llama Mi Mujer.

Plimito, oye, Plimito, ¿qué tal? ¿Cómo está Plimito? La gente de Chiclayo, oye, Plimo. Ahí está mi primo Dilmer. La familia Cordel Vázquez, Chiclayo. Los más fieles de Chiclayo. Oye, Plimito, pórtate bien.

0: para mi gente hermosa. Saludos muy especiales para la gente maravillosa de Taller de Mecánica de las Motos en el distrito de Guarango. Oina, Alan.
1: ¡Otra vez!
0: Y toda la gente maravillosa que esté escuchando la radio. Saludos para la señora Ceci.

Bueno, por aquí saludos especial para la guapísima Vilma Gómez Burga. Gracias por escucharnos. Buena Vilma. Eso no es tóxica, Vilma.

Ahí está la gente escuchando la radio, toda la barrina. Todos los días se identifica siempre con las ganas positivas de WJ Radio. La auténtica señal, la señal que sí suena en diferentes partes del oriente peruano. La gente que nos escucha en diferentes sitios, diferentes ciudades. Vaya un saludo muy especial, grande para ustedes. Claro, lo máximo. Bueno, por aquí repetimos los saludos. Saludos para Vilma Gómez Burga, que está escuchando la radio. Ahí está, cuando se porta bien le dicen Vilmita. Y cuando se porta mal le dicen Vilma. ¿Sí o no, ah? Es que a veces es tóxica y a veces no es tóxica. Pero por ahí, para mi amigo y primo Dilmer Coronel Vázquez. Recomendación de los locutores de WJ Radio, mi hermano, para ti. Pórtate bien, no quiero verte dormir afuera. No, no quiero verte dormir afuera, pórtate bien. Dilmer Coronel Vázquez, Chiclayo. Gracias, recomendaciones de los locutores de WJ Radio. Bueno, por aquí, gracias, Pilar, realmente, muchas gracias a ti y toda la gente maravillosa. Gracias para mi amigo José. José Egner García, escuchando la radio, gracias. El jeverito, buena, jevero, gracias por escucharnos. Vamos a complacer la canción de la guapísima Zuli, listo. Dice Zuli, si pone la canción de Corazón Serrano, El Amor Que Perdimos, un par de cervezas. Y yo por la cerveza, ¿qué haría?

esa gente bonita que está escuchando la radio. Un saludo muy especial para todas las mamitas lindas. Hoy y siempre en este día, próximas horas de celebrar el día de todas las madrecitas lindas. Sigamos con un saludo muy fraternal para todos y cada uno de ustedes, mamitas hermosas, mamitas buenas, mamitas que gracias por sus buenas enseñanzas, gracias por su buena protección. Ahí junto con papá, los padres, lo más importante de la vida. Bueno, son las 5 de la tarde ya, 55 minutos. Antes de irme, quiero llegar con el saludo muy especial para la gente de Cruce Molino. Gracias por escucharnos. Ahí está la guapísima Leti. ¿Cómo está Leti? La Leti tóxica. Un saludo para ti, Leti, y toda tu hermosa familia, especialmente para tu querida madrecita también. Gracias por escucharnos. En el Cruce del Molino, la familia Flores, la familia Guatangari. Un abrazo fuerte para ustedes. Muchas gracias, Seba. En el triunfo, atención, el triunfo de Chirinos. Saludos para la señora María Dolores Malca, escuchando la radio. Saludos para Merly, saludos para Marixa. Ahí estoy escuchando la radio en el triunfo de Chirinos. Un saludo muy especial. Repetimos por aquí, saludos para la señora María Dolores Malca, escuchando la radio. Saludos para Leti. En el cruce del Molino, saludos para Marixa, en el triunfo, escuchando la radio. Ahí está la guapísima Merly. También un saludo muy especial para ustedes, esta gente linda, veramente. Gracias por ese gran cariño y aprecio hacia mi persona. Bueno, mi gente bonita, muchas gracias. Veramente nos han pasado los mejores momentos aquí en la radio. Allá, saludos en Tumbes, Salumía, para la guapísima Liliana Pérez, escuchando la radio por ahí. Ahí estoy escuchando la radio. Saludo muy especial para ustedes. Saludo para el socio. Sucio, no, socia. Ahí está para la socia, ¿no? Ya estaba diciendo sucia, no, socia. Yelixa, ahí está. Cuidará los pollos. Para mi amigo, mi compadrito, saludo muy especial para uno de los grandes animadores. Lenny Joel del Piero Pérez Collazos, allá en Puentecillos, escuchando la radio. Un saludo muy especial para ti, mi hermano, la gente de Botica El Gato, los especialistas de ahí, siempre cuidando su salud. 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A ver, Zuli, por aquí nos escribe: hola, un saludo para ti y toda tu linda familia. Amigo, gracias, gracias, gracias, que mañana lo pasen lindo ese día de la madre. Para tu querida mamita y todas las madrecitas de Guarango. Y anexo, gracias, los saludos más de parte de Zuli. Alvarado, Zuli, para ti también. Que lo pase bonito, lo pase sumamente chévere, excelente en este día tan especial que ya se aproxima el día de mañana. Pásalo de lo mejor con toda tu hermosa familia. Un saludo para ti y toda tu bellísima familia. Muchas gracias. Mi gente bonita, hoy nos reencontramos con la gente hermosa de Guarandosa, 9 punto de la noche. Sonido de la Mari Music, estaremos presentes por ahí para poder disfrutar de toda la música, de todos los éxitos frente a la computadora coquetona, mi amigo, el de los grandes espectáculos.

estaremos para bailar, para gozar, disfrutar de todos los éxitos de sonido Damari Music. Vete a la computadora, mi amigo Kleiber, ahí nos vemos. Y mañana estamos con la gente hermosa y la Laguna Azul en el centro turístico La Leyenda. Están totalmente invitadas, mamitas lindas, mamitas hermosas, a pasar una tremenda hermosa tarde, a poder disfrutar de lo mejor de la música, choque de DJs, estarán presentes en la animación y persona. Ah, habrá concurso, premios, regalos, sorteos y mucho más de canastas. Esos concursos de las cervecitas también habrá, ¿eh? Están totalmente invitadas a poder pasar un tremendo, extraordinario, bonito Día de la Madre. Domingo espectacular, están totalmente invitadas. Y por ahí vayan con toda la familia, las amistades, porque habrá habrá riquísimos platos a la carta preparados por manos expertas en el arte culinario. Y lo vamos a pasar increíble en horas de la tarde. En horas de la noche estamos con la gente hermosa de Puerto Ciruelo para poder celebrar con todas las mamitas lindas de Puerto Ciruelo el Día de Todas las Mamitas, más alegres, más divertidas, donde también habrá concursos, habrá premios, regalos, sorpresas y mucho más, gracias a los organizadores de la promoción 2026 de colegio del quinto B, Puerto Ciruelo. Yo vengo organizando los muchachos de la promoción. Un saludo muy especial a Benisa, Sonido Salsa Latina. Un saludo para mi amigo Juancito Núñez, Máximo Núñez, la gente de Sonido Salsa Latina. Ahí nos vemos, mi gente. Me voy con los últimos saluditos por aquí. Saludos para Edith de Flores de Valle, allá en Recreo. 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Bueno, por aquí saludos muy especiales. Lenny, gracias por escucharnos. Un feliz día. Buena, listo. Saludos muy especiales para Verónica García Suárez. Gracias, Verónica. Hola, ¿cómo está, Verónica? Por aquí Tito Salazar Suárez. Saludos para la familia Santa, ¿no? Saludos para la familia Santa. Saludos para Clarita Lizana. Saludos para la linda gente Alto Milagro, Nueva Esperanza. Un saludo muy especial. Saludos desde Ecuador. Listo, pronto por allá por Ecuador estaremos, gente. Saludos para Smith. Ahí está Smith, le besito. Escuchando a la radio, un saludo muy especial. Saludos para Leslie y Marcelo. Gracias por escucharnos. Mi gente linda, ha sido un gusto y un placer estar con ustedes. Muchas gracias. Será hasta otra nueva oportunidad con mi persona. Voy con esta canción de Oscar Manuel Valdivieso, Llegaste Tú. Así que pasen una bonita, hermosa tarde con música totalmente computarizada. Gracias, Yosimar, gracias, Ermi, y toda tu linda familia por darnos este gran espacio y la confianza en la cabina principal número uno de WJ Radio. A nombre de Rojitas, hasta otra oportunidad. Permiso.

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4: Gracias a nuestro divino creador. Hoy empezamos un nuevo programa. Les saluda como todos los días su especialista Richard Valverde, representante exclusivo de la cadena de tiendas Fitocenter. El día de hoy hablaremos de un tema relacionado sobre el sistema inmunológico. Poner atención, saber la importancia de nuestro sistema inmunológico, que es una red compleja de células, tejidos y órganos. Todas las sustancias que estas producen ayudan al cuerpo a combatir infecciones, virus, hongos y bacterias que producen muchas enfermedades y que diariamente quieren invadir nuestro organismo. Todos estos microbios quieren atacar a nuestras células, causándonos diversas enfermedades.

de nuestra salud. El sistema inmunológico es una red compleja como los linfocitos y los fagocitos que ayudan a combatir esas bacterias que son las encargadas de la defensa de nuestro organismo. Entre estos órganos tenemos a los adenoides, a las amígdalas, tenemos un órgano llamado el timo, los vasos linfáticos, los ganglios linfáticos, vasos sanguíneos, la apéndice, la placa de Peyer, que se encuentra dentro del tejido del intestino y de la médula ósea. Entre muchos órganos más que se conectan y se comunican para poder transportar células, como lo que ya

sistema inmunológico de nuestro organismo es de vital importancia que usted debe ayudar a repotenciarlo, a fortalecerlo, para que usted tenga un sistema inmunológico completamente activo y fuerte. Mejor dicho, para que su cuerpo tenga buenas defensas. Hay enfermedades que ingresan a nuestro cuerpo por el sistema inmunológico débil, enfermo. Sí me entiende, ¿verdad, amable oyente? O mejor dicho, la mayor cantidad de enfermedades

enfermo. Por eso hay que tener un sistema inmunológico completamente fuerte. Hoy hay enfermedades como el cáncer, la diabetes, la presión alta, que ayudan a que nuestro sistema inmunológico se debilite y nos mantenga enfermos. Si usted es una persona que ya está con sobrepeso, si usted es una persona que le gusta consumir mucho el azúcar, aceites, grasas saturadas, es una persona que usted no realiza actividad física, no realiza deporte y sobre todo está subido de peso, usted está propenso a tener un colesterol elevado, a tener triglicéridos elevados, quiere decir que sus defensas poco a poco van bajando. Si tienes algún familiar con diabetes, tienes el papá diabético, un hermano diabético, el abuelito diabético, usted tiene que pensar que puede ser una persona propensa a tener la diabetes hereditaria.

un mejor funcionamiento. El agua ayuda también a los riñones para que puedan eliminar todas las toxinas que consumimos en nuestro menú diario, donde también va a estimular que el intestino grueso y el intestino delgado mejore su digestión. El consumir fruta, verduras, le va a ayudar muchísimo a fortalecer nuestro sistema inmune. Productos como la espinaca, el apio, el brócoli, la menestra, le ayudan bastante. Las frutas también como el camu camu, la toronja, el limón, la naranja, le van a ayudar bastante a potenciar su sistema inmunológico, porque estas frutas son ricas en cítricos. También va a consumir vitaminas como la vitamina A, como la vitamina C, como la vitamina D y la vitamina E. Consuma el zinc, el selenio, que son suplementos que también le van a ayudar a subir y elevar el sistema.

de una buena salud. 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Y luego le estaremos realizando su examen a través de la iridiología para examinarlo al 100%. 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Y nosotros, de acuerdo a tu diagnóstico, te brindaremos la dosis exacta de este maravilloso jarabe del Multipower para fortalecer y alimentar, nutrir, repotenciar tu sistema inmunológico, para que usted pueda tener una buena defensa en su organismo y prevenir muchas enfermedades. Recuerde que en estos tiempos modernos son muchas las enfermedades que atacan al ser humano. Muchas veces llegamos a tener y enfermarnos por el descuido de uno mismo, porque cuando comenzamos a tener algún pequeño síntoma, algún pequeño dolor, alguna pequeña molestia, no hacemos nada por saber cuál es el motivo de aquel malestar, y dejamos que esto avance, poco a poco va avanzando en nuestro organismo, y nos preocupamos luego cuando ya la enfermedad ha avanzado en nuestro organismo. Por eso hay que tomar conciencia y prevenir muchas enfermedades. Recuerde que prevenir es mejor que curar. La prevención es mil veces mejor que la curación. Hoy decimos

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Porque cuando comenzaron estos pequeños dolores o malestares en tu cuerpo, ya sea dolor del seno, del bajo vientre, comenzaron con ardencia, dolor, inflamación, nunca le pusieron interés. 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

0: 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Gracias y permiso.
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2: Reclamadísimo para 12.

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